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Asia.

0: 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City Trade Back in Time, hoy le toca a Asia como el artista retro del día. Hoy vamos a escuchar en la última media hora de Cae la Noche rock progresivo ochentero.
1: Tengo buena puntería.
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0: Naked Eyes. Promises. 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Ya casi back in time. Hoy será con Asia.
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0: Sierra Alejandro Sanz. Aquí les va Rimowa.

0: 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Este es Antena 8, cae la noche. Ya viene Back in Time, Rosita González, saludos. Ya sentada en primera fila para escuchar la última media hora de Cae la Noche aquí en Antena 8. Back in Time.
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1: Asia o Asia es una banda inglesa de rock progresivo que fue relevante sobre todo a principios de la década de los 80. Su sonido particular, agradable para mucha gente, muy dulce o fresa para mucha gente, pero la esencia del rock que nos regaló Asia, sin duda excepcional. Hoy aparecen en Back in Time como artista retro del día.

Voice of America. Asia o Asia, la banda inglesa del rock progresivo, fue creada en 1981 como un supergrupo, ya que sus miembros habían formado parte de la agrupación Yes, King Crimson, Emerson, Lake and Palmer y The Buggles. Hoy aparece en Back in Time como el artista retro del día. Asia.

The Smile Has Left Your Eyes. Asia. El grupo surge en una época en la que varias de las principales bandas del rock progresivo, space rock, rock sinfónico, rock oculto, avant-garde metal, art rock, metal progresivo, británico como Yes o Emerson o Lake and Palmer, se encontraban estancadas o envueltas en rumores de separación. Tras la ruptura de King Crimson en el año 74, comienzan a surgir planes para crear una super banda, lo cual intenta en un primer momento el bajista John Wheaton, que es uno de los principales de esta banda inglesa, junto a Bill Bruford y Rick Wakeman en el año 76, sin grandes resultados. Pero arrancan en el año 77 y la cosa se pone mucho mejor. Hoy Asia en Back in Time, como el artista retro del día.

Don't Cry, Asia. En 1982 lanzan su álbum debut homónimo titulado Asia o Asia. Fue criticado por los fanáticos más tradicionales por su música excesivamente comercial y más a raíz del considerable éxito en ventas que tuvo. Hoy es Shane Back in Time como artista retro del día. Uno de los grandes éxitos de este álbum homónimo, Only Time Will Tell. Solo el tiempo lo dirá. Esta es Antena 8, cae la noche, Back in Time.

El álbum homónimo de 1982, titulado Asia o Asia, estuvo 9 semanas como número 1 en la lista de los álbumes americanos más vendidos. Y sencillos como Only Time Will Tell, que escuchamos en este momento, o Heat of the Moment, llegaron a lo más alto de lo más prestigiosos en las listas y los tops en aquella época. Hoy, Back in Time presentando a Asia como el artista retro del día. Recordemos, Heat of the Moment.

0: 1982, Asia, el álbum, la banda, Asia. Uno de los primeros álbumes grabados digitalmente. Sus videos fueron pasados por MTV. Sus sencillos encabezaron las listas. Sonaban en muchas de las estaciones de radio. Y queda un buen rock clásico para recordar y disfrutar. En el año 2010, con los mismos integrantes originales, deciden entrar nuevamente a estudio y grabar un álbum titulado Omega. En el 2012, siempre manteniendo la formación inicial de la banda, editan un nuevo álbum de estudio titulado Triple X o 30 en números romanos, en conmemoración a los 30 años de la edición de su primer álbum. Espero que les haya gustado hoy Asia en Back in Time. De seguro que sí. Saludos a la gente que se quedó hasta el final para escuchar Back in Time. Valentín, saludos. Adrián, Ricardo Lescano, Armando Míos, The Wit, Johanna George, Rosita González, como siempre. Maricela, Aristides, Douglas, Juan Gutiniani, Lisbeth Gabriela, Julio Párraga, Roy Guerra, Carlos Jenkins, Francisco, Leonel, José Acuña, Rosana Frauca, Euclides Fuentes, Emma Castro, Ayel Herrera, Eric Díaz, Eric Navarro, Charlie Muy, un abrazo Charlie, Víctor Salcedo, Ricardo Lescano, y a toda esa gente que nos habló desde las 5 de la tarde. Pasen una buena noche, mitad de semana, carguen pilas, que ya el fin de semana se acerca. Chao, será hasta mañana.
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0: Edwin Juárez, saludos.
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Eye of the Tiger, así inicia los 80s a las 7 el 23 de julio. Saludos para muchos amigos. A ver, Abdiel Quiroz, Abdiel, buenos días, éxitos. Antonio Bernal, también Gabriel Allen, René Alvarado, Jory desde Santiago de Chile, Oki Moss, Luigi Lozano, Yaricín Vergara. Ella nos escribe desde el West. USS Bernal, clase Bucanero. Moisés Greco, Magali, Epifanio, gracias a todos.

0: Freeze Frame, Jay Giles Band. Los creadores de Centerfold. Sí, son ellos mismos. Freeze Frame, así se llamaba el álbum. Bueno, estamos con Jorge Castillo. ¡Feliz viaje! Gracias por estar con nosotros, Alejandro Bartuano, Franklin Barranco. Saludos al defensor de las tortugas, Marino. Gracias por estar con nosotros también, Juan Chu, Irving Urieta. Estamos con Evelio Delgado, Ever, Gabriela Barranco, Frank y Selmi. Saludos, Elena Isabel, Antonio Gotti, Félix Chial, Edilia. Milagros, Julie Gómez, César Riera. Estamos con César Torres, Ruti Alfaro. ¡Wow! Estamos entre amigos, definitivamente. ¡Vamos!
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0: 23 de julio es el día 204, el 204º día del año. 1453, en la villa de Gante, Bélgica, el ejército de Felipe el Bueno aplasta la rebelión de Gante y mata a unos 20.000 civiles. 1881 se funda la Federación Internacional de Gimnasia, la más antigua de los deportes modernos. También en 1881 se firma el Tratado de Límites entre Argentina y Chile, el cual otorga a Argentina soberanía legal y absoluta sobre la Patagonia Oriental. 1962 se realiza la primera transmisión televisiva de Europa a América vía satélite. 1967 en Puerto Rico se realiza el primer plebiscito sobre su estatus. 1973 en Estados Unidos, el corrupto presidente Richard Nixon se niega a entregar las grabaciones que lo implican en el caso Watergate. Corrupción. Bueno, 1979, en Indonesia, un maremoto causa la muerte a más de 500 personas. Eso fue en el año 79. En el 86, el príncipe Andrés, segundo hijo varón de la reina de Inglaterra, contrae matrimonio con Sarah Ferguson en la abadía de Westminster. 1987, Estados Unidos suspende toda la ayuda económica y militar a Panamá para forzar la salida del general Manuel Antonio Noriega. En el 2006, la puertorriqueña Zuleika Rivera consigue el título de Miss Universo en el certamen celebrado en Los Ángeles, Estados Unidos. Bueno, hoy es el Día Mundial de las Ballenas y Delfines. Se recuerda esta fecha desde 1986 con el propósito de frenar la caza indiscriminada y tortuosa de estos hermosos animales en peligro de extinción.
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2: Nos acompaña Weimar. ¿Cómo estás, Weimar? Siempre acá, ¿verdad? Gracias, Neila, Richie Bernal, Abraham Pravia. Buenos días desde temprano. Luis de León Kant. Buenos días. Gracias, Yolma y Eric Lombardo. Chris, Toto Barahona, Carmen Martínez, Silvano May, Juan Manuel Bernal también está disfrutando la programación. Efraín Chirinos, gracias. También Frank Mesa. Bueno, vamos a colocar ahorita una canción que algunos quizás no conocen, pero quiero que escuchen la voz.

Es un superestrella de todos los tiempos. Desde niño está triunfando. ¿Quién será él? Bueno, a ver qué dicen. Vamos al año 86. Bon Jovi lanzaba su gran éxito, You Give Love a Bad Name, para esta fecha. ¡Shut up!

Bon Jovi lanzaba You Give Love a Bad Name para esta fecha en 1986, el primer sencillo del álbum Slippery When Wet. Después esta canción llegó al primer lugar y luego cuando bajó lanzaron Living on a Prayer, que también fue número uno. A ver, Eddie Lai quiere saludar a su equipo. Por acá Gioconda Casal, Ramón Casal, Alba Jim, también Silvia, Lorena está en sintonía. Berta Uriarte, ¿qué está haciendo Berta que no se reporta? Hace rato ya, Berta, te extrañamos. Katy Cantón, Norma Lara, Ana Yancy García, Miguel Luna, Roberto Humes y Juan Higinio, muchísimas gracias. Tenemos también, a ver, saludos para los niños de Pininos, escuchando Antena 8 en Pininos, Oscar Gómez también, Tony Lindsay, Leiser Alfredo, Luis Pimentel con Noemí, Mariana hoy también, gracias. Vamos al año 78, entraba en el Hot 100, Cheap Trick con Surrender.

Surrender de Cheap Trick fue la primera canción de este grupo que entró en el Hot 100, pero no le fue muy bien en las listas, alcanzó la número 62. Surrender. 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Bueno, estamos aquí colocando una canción de un superestrella solista. Bueno, ha hecho dúos también, pero no perteneció a ningún grupo. Su música es genial y él es un genio de la música. A pesar de tan corta edad,

0: Y a ver, ¿qué tal otro me dijeron por allá? Sí. Bueno, vamos a ver si acertaron.
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0: 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A ver, por acá, ¿qué otras respuestas nos han dicho sobre el artista incógnito? A ver, Arturo Bejarano dice Lionel Richie. ¿Quién más? Marie dice, ni idea. Bien, Gerardo Tejeira, saludos. Miguel Rangel, saludo para Lauren Sena, Irán Martín, Varsovia y Valeria. Sintonizando Tito Echevers, también Gigi González. Tenemos a Juvenal Guerra, Euclides Fuentes.

Think I'm Sexy, Rod Stewart. Bueno, esta canción del álbum Blondes Have More Fun estuvo 4 semanas en el primer lugar. Bueno, Luis Felipe, nos acompaña Luis Felipe, Elena de Berguido, Vladimir Romero, también Ian. Un saludo hasta California. ¿Qué les parece? Gracias, Ian.

The Go-Go's, Head Over Heels. Buena canción, ¿eh? Como que sube el ánimo este tema, definitivamente. A identificar esta voz, a ver, varios lo han hecho ya, varios, a ver.

0: ¿Quién será? Bueno, legendario, ¿eh? Legendario. Está entre los 10 artistas más importantes de todos los tiempos. Y les voy a dar un dato con el que ya no van a poder decir, no reconozco esa voz. Es ciego. Sí, no ve. Pero su estilo y su música al oído crearon toda una historia musical. Saludos para Demetrio M, Itza Quijano, también Gigael, Evelia con nosotros rumbo al trabajo, César Echeverría, Marino Ábrego, Douglas, Gaby Kinkett, Gisela, Ana Yancy García, Gustavo Franco, Alfonso Montoya.
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Unbelievable, increíble. Hace 35 años, en 1991, este grupo británico EMF subió al número uno en el Hot 100 tras una escalada de 14 semanas. O sea que fue bien lento, subiendo, subiendo, hasta que llegó para esta fecha, en el 91, al primer lugar. El mayor éxito de la banda sigue siendo uno de los himnos definitorios del alternative pop de principios de la década del 90. Esta canción apareció en su álbum debut, Super Deep. Sí, vamos ahora con música del álbum número uno para esta fecha, en el 88. Es el álbum Hysteria de Def Leppard. ¿Cuántas canciones llegaron a pegar aquí, ah? Y gustan también muchísimo. Esta es una de ellas. Armageddon It.

0: Armageddon It es el estilo de Def Leppard. El álbum número uno, Hysteria, 1988 para esta fecha. Uber Villa, saludos Uber. Andrea Coronado, gracias. Vasco y José Agustín Arosemena, escuchando la mejor música, dicen. A ver, Pini también, Pini Mackay. Ay, vamos contigo, Pini, cada mañana. Aquí estamos. Farid dice, hello. Vanishita está con nosotros también. Zuleika Vanis desde el West. Muchas gracias. Carmen Martínez, acertaste también. Ariel Trejos. Elmer Schroer también con nosotros en esta mañana. Julito Cisneros, muchas gracias. En plena sintonía desde Panamá Pacífico, Asael Abrego. Ana Esther, que le encanta los 80s a las 7. Gracias. Katia Rodríguez acertó. Lisandro Delgado también. Carlos, esa es la canción. Y el artista, por supuesto. Ariel Thomas, correcto. Kellyn Medina, Carlos también está y va camino a la escuela. Ojalá haya escuchado el mensaje. ¿Quién es el que canta aquí? A ver, otra vez. La canción es del año 82 y fue número uno en la lista de baile. Ajá. Vamos al cambio.
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4: Allá con Baldano, Maradona. 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
0: Ahí vamos, amigos. Yabel está con nosotros en esta mañana. Yabel, gracias. Abdiel Abad dice: fantástico jueves. Ahí vamos. Acertando, Abdiel, gracias. Armando Guerra también en cada mañana. Ahí estamos contigo. Carrie Vergara desde Santiago de Veraguas. Lau también feliz con los 80 a las 7. A ver, Eddie Lai acertó también. Iris Cosme, Arturo Bejarano, Tasicao, Epifanio, Fernando Araúz, Yuli Gómez, Silka Hernández, Tita Mojica, Weimar Restrepo, acertaron. 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

With You de Michael Jackson fue el primer sencillo, no, fue el segundo, pero fue el primer sencillo número uno en la década del 80. Este álbum venía ya con el gran Don't Stop Till You Get Enough, así que sí, efectivamente, este es del 80, estuvo 4 semanas en el primer lugar. Bueno, vamos al año 78, ¿qué tal si escuchamos Get Off? Porque debutaba en el Hot 100 para esta fecha, alcanzó el número 9 en la lista. Se trata de un clásico de música disco de un grupo llamado Foxy, que se convirtió en un éxito que trascendió géneros. Se formó en Hialeah, Florida. El fundador fue su cantante y guitarrista, Ángel Ledesma. Aquí está.

0: Get Off the Foxy, debutando en el 78 para esta fecha. Marisol de Gracia desde Colón nos acompaña. Aura Troya, estamos leyendo mensajes, así que con mucho gusto. Ahí vamos con Elena Isabel, también Antoine, gracias Yashemin, Reina, gracias. Padre Luis quiere que le salude a sus amigos Abdiel Abad y a Luis Pimentel, pues con muchísimo gusto. A ver, tenemos a Ricardo que acertó, César Riera también, José Luis, saludos para Oscar Parada que llega desde Colombia. Bueno, aquí te damos la bienvenida, Oscar, gracias. Muchas gracias. A ver, Odette presente, Nelda Ríos acertó, Tony Lindsay también, Monchi ha dicho la respuesta correcta, Mayela Herrera presente, aquí estamos contigo y con todos nuestros amigos al 6483-0541. Escríbame un mensaje, escríbalo, ¿ah? Gracias.
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10: 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Gina Matthews, ¿cómo estás, Gina? Vladimir Romero está con nosotros. Ellos dos acertaron. Luis Felipe G también acertó. Gracias. Rino acertó también. Sí, claro. Rino desde Playa Rompío nos escucha y debe escucharnos a través de 107.9 para provincias centrales. Avi Rodríguez, esa es también Gisela. Luis Javier Quintero, también, sí, claro que sí. Abraham Pravia, gracias Abraham, dice con esta música. Definitivamente que es el único antídoto que da alegría y hace que uno pueda viajar tranquilo hasta que llegue la quincena. Oh, vamos con Whitney Houston, I'm Every Woman.

I'm Every Woman, Whitney Houston. Buenos días. Dimas George está disfrutando la programación. Ismael Gutiérrez, Oscar Navarro desde el West. Beverly Atencio también. A ver, vamos de paseo para Boquete. Les dieron unas semanas de vacaciones a sus hijos. Hey, entonces, Heligard, Kyle, Skyler, Heligard Jr. Ahí van, gracias, buen viaje. Rubén Rodríguez Luna, también Oliver Forero, también Aldo Narbona. Wow, varios saludos hoy, ¿eh? Juntos. Alessandro Garrido, Ricky Reyes, Oliver Felipe, de parte de su papá Oliver Forero. Gracias. Armodio Mena. A ver, Yari, que está haciendo buñuelos de maíz nuevo. ¡Wow!

0: Black Box, un clásico de baile de los 90s. Everybody, Everybody, Tiger, dice presente. También Elmer Schroer. Natalia, ¿cómo estás, Natalia? Acertaste, ¿ah? ¿Eh? Rosita González también. DJ Flash JR, de la misma manera, dijo la respuesta. Esteban de Cerega, así es, Esteban. Julio Ruiz también. Luis Pimentel, estamos con Milagros, que acertó. Kiki Gutiérrez, buenos días. Doris Day, a ver, desde Los Ángeles, desde Los Andes, 2. Doris Day manda sus besitos. Eric Echevers también presente, dice Ricky Sánchez, la respuesta correcta. Bueno, vamos al cambio y regreso. Tenemos media hora más de buena música. 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
6: Bueno, por acá está DJ Fi. Dice, es un placer trabajar en el auto de 7 a 9. Muchas gracias, DJ. Eric Navarro presente. Anaika Rojas también. Marquiselda Friedman. Joanna George. José Ábrego. Por acá, en sintonía desde La Chorrera. Rafa Royalty. Saludos a la comunidad Car Audio. SQ Panamá. Es la voz de Michael McDonald. Inconfundible ese estilo. Aquí está del 86, Sweet Freedom.

Sweet Freedom, Dulce Libertad, Michael McDonald, sonando para ustedes. 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Bueno, vamos a repetir ya por última vez esta canción, esta voz incógnita.

legendaria voz. Un artista muy completo, ganador de muchos premios, éxitos número uno y todo eso, ¿eh? No hay duda, no hay duda. ¿Quién es? A ver, por última vez. Rodolfo Rodríguez, Silvano May, Diógenes García también presente en esta programación. ¿Y qué tal esto? Durán, Río.

0: Duran Duran con Río de 1983, este tema vino después de Hungry Like the Wolf, fue lanzado luego de ese gran éxito. Vamos a continuar con buena música luego del cambio y cuando el lujo llama, vale la pena responder. 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A ver por acá, Manuel Jiménez, respuesta correcta. Estamos con Tiger. También Mimbo dijo la respuesta correcta. Amilcar Acuña, por supuesto que acertaste. Imelda Berguido también nos acompaña. Y Jorge Gómez. Vamos al cambio.
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0: Y bien, la canción que estuvimos escuchando así por pedazos era para identificar la voz de esta superestrella. Stevie Wonder, claro, Stevie Wonder comenzó desde los años 60, ha ganado muchísimos premios y además todo su talento no se quedó atrás porque es ciego, no. le dio más fuerza a su composición y a su creatividad. Stevie Wonder, bueno, la canción se llama Do I Do. Aparece en el álbum recopilatorio Stevie Wonder's Original Musicarium parte 1. Alcanzó la número 13 en el Hot 100 y fue número 1 en la lista de baile. Ya lo saben entonces. Stevie Wonder era esa voz incógnita. Vamos ahora a presentarles al grupo Dire Straits. Qué buena canción esta, ¿eh? Walk of Life. Walk of Life. 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

Dire Straits con Walk of Life. 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Ricardo Samaniego, buenos días. Gracias por estar con nosotros en esta mañana. Bueno, ¿y mañana? ¿Sí? ¿Seguimos? Yo estoy listo para mañana, desde ya estoy listo. Me despido con el grupo británico The Fix y One Thing Leads to Another. Ya viene Leani. ¡Vete!

0: One thing leads to another. Ah, me queda espacio para una canción más. 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Bueno, ahora sí me despido con Madonna. Aquí está Cherish. Buenos días a todos.
1: Cherish.

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Señores, vamos iniciando nuestra programación. Casi, casi fin de semana. Casi, casi agosto. Unos días más, una semana más. Y bienvenido mes número 8 del 2026. Leani Salazar los acompaña en esta programación de ¿Qué mañana? A ver, ¿hay algún cumpleañero para el día de hoy, 23 de julio? Que nos reporte en sintonía al 648-30541. Iniciando, oye, con el exitazo de Kesha, TikTok. También pueden solicitar sus canciones al 648-30541. ¡Vamos pasando lista! ¿Y qué tal si continuamos bailando con Mark Ronson junto a Bruno Mars?

Oye, saluditos para Evelio Delgado, Epifanio, Gisela. La Caipisa, I got a feeling. Oye, de que este jueves será espectacular. Jueves soleado, entre lluvioso, no lo sabemos. Ayer no paró de llover.

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Oye, saluditos para Eric Navarro, Milagros, Arturo. A ver, por acá dice buenos días. Un saludo a la joven Angelina del Cid. Está visitando el remolcador Cormorán. Buena sintonía de Antena 8. Oye, saluditos, chicas y chicos. Besotes y abrazos grandes. Gracias por estar aquí en sintonía de la programación de Qué Mañana. ¿Qué tal si continuamos ahora con algo de Maná?

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Oye, Prince and the Revolution, let's go crazy. 9:51 de la mañana. 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

0: Bueno, nos despedimos de nuestra primera hora con Paul Russell.
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0: Señores, y nosotros continuamos con más de nuestra programación aquí en Qué Mañana. Iniciamos con Don't Forget My Love. Son las 10 de la mañana y vamos a continuar con una entrevista que nos tiene muy, pero muy feliz, ya que en este momento tenemos a la cineasta barbadense y emergente también diseñadora de moda sostenible, Trinity Rose, quien estará aquí en la ciudad de Panamá. Bueno, ya está aquí en la ciudad de Panamá del 20 al 29 de julio de este año para presentar su colección Upcycle Mixed Media Dream en Sustainable Fashion of the World 2026. Ya nosotros hemos conversado sobre este evento precisamente y ahora tenemos a Trinity aquí, quien nos va a conversar un poco sobre este gran evento. Good morning, Trinity. Welcome.
1: Good morning. Buenos días. Buenos días, Panamá.
0: Ay, me encanta. Buenos días. Okay. Oh, first of all, welcome to Panama. How does it feel to be here presenting your collection?
1: Can I say, estoy muy emocionada compartir mi trabajo con usted. And especially since I have my brother here, my hermano Zion Rhodes, he is a model at the fashion show event. Estoy muy feliz. That sustainability fashion show, incredible.
0: I love it. It's like a family business or something like that.
1: Sí, claro que sí. Mi familia trabajando. We all work together. Mi papá is our manager. Mi mamá, she helps with some stuff. Mi hermano and me, we do a lot of work. We do fashion, moda, we do cineasta, performa. We work together because we're a family business.
0: Okay, para las personas que nos están escuchando, Trinity nos dice que realmente esto es como también un negocio familiar. La mamá es como más o menos la manager, el papá también los ayuda. De hecho, el hermano es modelo, ¿no? The brother is the model,
1: yes,
0: of the clothes.
1: Fabulous.
0: I love it. And I'd like to talk about what inspired your collection.
1: So basically, mi colección está inspirada en diferentes lugares, ciudades, dibujos de animados, because I like looking at different cultures, also la música, different centuries. Everything is like a combination. It's called a mixed media dream because you can have different things come together. You can have like one outfit, like vestido in the 50s, and then you could bring music together from the 40s and just bring it together. And that's how I kind of inspire my work, from graffitis like the 80s to puffy like jackets from the 80s as well.
0: Ok, para las personas que nos están escuchando ahorita mismo en la programación de Qué Mañana, ustedes van a poder ver cuál es el estilo de Trinity en nuestras redes sociales, @antena8panamá. Tienen que verla definitivamente porque nos está comentando que su inspiración es más o menos como tipo caricaturas, graffiti, los años 40, los 50, los 80. Y tienen que verla porque definitivamente tiene un estilo espectacular. You have a style full of colors.
1: Yeah, I do. And what makes it so special is that my brother Zion, he's gonna be modeling one of my pieces, yeah. And it's one of my favorite pieces. I don't want to give too much details, cause.
0: How do you feel being a model?
2: It feels amazing being a model, especially modeling for my sister with all those beautiful collections. Sustainable fashion of the world, just amazing.
1: Gracias.
0: Okay, just tell the people who are listening to you, mm-hmm. Invite the people to this event.
1: Yes, so a todos, el event is Sustainable Fashion of the World con Jose Alexander. It is really big, muy grande y fabuloso. Everything's beautiful. So I think if you want to see sustainable fashion, which is the new fashion that the world is taking on now, because that kind of fashion is what we're leading on to the world. El mundo is going to be beautiful because we're using recyclable materials to make it sustainable. So I think everyone, escuchamos, should listen. We should listen and we should go there to the event because it's a chance to learn, a chance to grow, and a chance to see the new world of fashion.
0: Muchísimas gracias, Trinity. Ok, Trinity les hace la invitación a este super evento, que ella tiene completamente razón. Esta es una manera diferente de ver la moda, una manera sostenible, una manera en la cual podemos vestirnos bien y al mismo tiempo ayudar a la naturaleza, ayudar a nuestro mundo. Así que ya saben, Trinity presentará 12 diseños upcycle de su colección Mixed Media Dream, mostrando obviamente creatividad e innovación juvenil caribeña. Así que thank you so much for being here.
1: Yes, thank you. Muchísimas gracias. And I want to thank all the sponsors and the corporate partners we have back home in Barbados that help us out. And I just want to thank my family that was there to help us out as well. And I want to give God thanks for just this blessed opportunity, because without him, none of this would have been possible. So muchísimas gracias por la entrevista, por invitarme a mi hermano. Thank you so much. Me encanta tú, me encanta the radio station, everything.
0: Oh, thanks. It was a pleasure having you here. Bueno, señoras y señores, vamos a continuar con música a cargo de Maroon 5, Sugar. Son las 10:12 de la mañana.

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saludos por acá para Rosita Yoji. Dice, adivina, voy camino a Isla Grande. Oye, Yoji, qué envidia. ¿Cómo está el clima por allá? Ariel Cabrera también reportando sintonía. Juan Justiniani. Oye, saluditos a mi madre hermosa que está aquí en sintonía. 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

0: Taylor Swift con Shake It Off. Por acá, saluditos para Millie. Más adelante te estoy complaciendo con algo de Avicii. Y con Taylor Swift saltamos a The Weeknd junto a Ariana Grande.
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señores, Into the Groove, Madonna. Oye, por ahí estaba viendo un videito que por la autopista está lloviendo, pero a cántaros. Que alguien me confirme. 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Y vamos a complacer con Avicii.

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1: 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Jonas Blue, Naked. Saluditos para Rafa. Dice, hoy es un día de nubes y llovizna fresco, escuchándote desde la chorrera. Once y once.

0: 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Saluditos para Alexander, dice reportando sintonía. Oye, dice, me encanta tu voz, eres mi mejor inicio del día. Pero qué bellos son, gracias, gracias, un placer acompañarlos.
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6:25 de la mañana, Suck Up The Sun. Oye, una de mis canciones favoritas. Esa canción, no importa cuando la escuchas, te pone como de un buen humor. Como que hay esperanza.

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0: En breves minutos vamos comenzando con el 2020. ¿Quiénes van a jugar el día de hoy? Nos quedan 30 minutos. Saluditos para Juan Peña hasta la ACP.
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dice que por la chorrera cae la lluvia fuertemente. Saluditos para Doralis y también para Juan Peña hasta la ACP. Escuchando a Major Lazer con Lean On.

Con Bryan Adams nos vamos a una pequeña pausa. Son las 11:45 de la mañana. Recuerden que pueden hacer una pausa y relajarse un momento. 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Señores, pausa y regresamos con el 20 Questions.

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Y estamos listos para jugar el 2020. ¿Quiénes nos escriben entonces al 648-30541 para participar? La de hoy está interesante y deliciosa. Oye, saluditos para Joalis, que está aquí en sintonía. Señoras y señores, dice que está lista. Y lo que estoy pensando el día de hoy. También saluditos para Mario, dice Diógenes, que también está listo. Lo que estoy pensando el día de hoy, Chuzo, yo creo que como al 90% de los panameños le gusta. Es algo rico, delicioso, dice Rafa, Rosita, Ruth y Félix, está aquí con nosotros. Dice sancocho, manjar, salchipapa. Oh, Joali, yo ayer me comí una salchipapa. ¡Hacha la vida! Yo aquí en la ciudad de Panamá, todavía no he encontrado una salchipapa que realmente me guste. Todas las que me gustan están en el West. Tengo que aceptarlo. Dice postre, arroz con pollo, hojalda, pasta, guayo, arroz con pollo, carnaval. Dice hojaldra, tamal de olla, pesada de nance, cerveza, arroz con pollo. Miren, lo que estoy pensando no es nada de lo que ustedes han dicho. Sin embargo, lo que estoy pensando es algo que ustedes pueden encontrar perfectamente en una fonda. A cualquier hora. Ustedes saben que a veces hacen como que las comidas por ejemplo, la salchicha guisada la van a ver en la mañana. Ajá. El arroz después del mediodía. Pero lo que estoy pensando realmente creo que lo pueden ver a cualquier hora del día. Dice café. ¡Joana! ¡Correcto! No son torrejitas. Iba a decir eso, pero no. No son torrejitas. Dice sancocho. Plátano en tentación. Café. Empanadas. A ver, ¿qué puede ser? Dice sopa. Tortilla. ¡No! Oye, es algo que tiene... Ya con esto me lo van a adivinar. Es algo que tiene... bastante grasita, pero como nos gusta. Carimañola, no. Huevo hervido, no. A ver, a ver, a ver, a ver. ¿Qué puede ser? Es algo crunchy, en efecto. Chelly, correcto. Damaris, exacto. Isidro, correcto. Hay gente que lo vende así como platanitos con lo que estoy pensando. ¿Qué puede ser? A ver, Rafa, correcto, no es hojaldre. A ver, ¿qué puede ser? Dice Ezequiel, correcto. Rafa también. María, correcto.

Dice René, a cualquier hora tienen las fundas. En efecto, sí, dice, rima con chaparrón. Bueno, se las sapié básicamente. Jaime, correcto, nuestra tortilla. A ver por acá, Rafa, exacto. A ver, Tony, Rodrigo, Florentino, Elena, Imelda, correcto, Zenica, Yariela, Richie, correcta, dice proteína porcina. A ver, ¿qué puede ser? Maru, ay, Maru, Dios mío, qué. ¿Qué salchipapas más deliciosas? ¿Dónde? ¿De dónde? Esa salchipapa me encanta.

y para todas las personas que dijeron que yo estaba pensando en chicharrón, pues adivinaron el 20 questions del día de hoy. Será entonces hasta mañana viernes. Bye bye, que sigan pasando un excelente jueves.

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0: Otra canción más para el Día del Padre, esa.
1: ¿Por qué?
0: Pa, pa, pa, pa, pa, pa. ¿Sí o no? Ay, oye, Dios qué mío. Bien que nos acompañan. Ya tenemos a varios amigos conectados acá. Arturo Bejarano, Ana Grace, también Manuel Cambra, Andrea Coronado y por supuesto Gigi González. Gracias a todos. A ver, chicharrón. Eso es de lo que estaba hablando Leani en su segmento, chicharrón. Uh-huh. Dice que el chicharrón es una comida que en algunos países se obtiene tras derretir la grasa del cerdo. En otros se usa la grasa del cerdo para cocinar la carne. Y en otros consiste en una fritura de la piel del cerdo con o sin carne. Wow.
1: La cosa es que engorda y es rico. Ahora dice que es grasa buena.
0: Pero engorda así como que no entiendo por qué va a engordar. Por la grasa, porque todavía queda grasa, porque la idea es que dejarlo tan sin grasa que ya pues no quede nada, ¿no? No es la idea.
1: No, pero no sé, hay gente que la dejan comer chicharrón en su dieta.
0: Sí.
1: La gente que está en dieta keto lo dejan comer
0: chicharrón. Mira, el chicharrón puede ser parte de una dieta equilibrada si se consume con moderación. Es rico en proteínas y colágeno, pero también muy calórico y alto en grasas. Su impacto en la salud depende de la calidad de la carne, cómo se cocine y tu estado de salud.
1: Es que eso hay general. Que hacerlo en la propia grasita que bota el chicharrón. Eso no hay que sumergirlo en más nada, ¿me explico?
0: Claro, claro.
1: Si los vas a freír en otro aceite, entonces ahí estás empeorando la cosa.
0: Claro.
1: Pero, Alonso, por ejemplo, yo no puedo estar comiendo chicharrón, yo.
0: ¿Por qué? ¿Tus dientes se te caen?
1: Porque no, a mí me hicieron un análisis y resulta que yo no quemo bien las grasas. Así que, por más que sea saludable, le tuve que bajar a todas las grasas buenas que comía. Dije, aguacate, no sé qué. La nutricionista me mandó que le bajara. Bájele, bájele, señora. Bájele, que usted la está acumulando. ¿Qué te parece? Me hacía más daño eso que Mira. Comer un poquito de carbohidratos, que yo había quitado los carbohidratos, pues. O sea que cada cuerpo es un mundo, Alonso. Cada cuerpo
0: claro.
1: es diferente. Es diferente y por eso hay que adaptarse... viendo por lo menos una vez al año, Alonso. Está pendiente de los hemogramas y de esas cosas.
0: Totalmente, así es. A ver, tenemos bastantes cosas hoy. A ver, bueno, varios cumpleañeros hay. Oye, por aquí hay también información de que ya esto se ha lanzado el nuevo trailer, el nuevo avance de Coyote versus Acme. ¿Sí? Coyote versus Acme. En cines el 28 de agosto. Esta película va a estar buenísima. Y ya pronto, o sea, este mes ya. Coyote versus Acme. Bueno, y por acá viene secuela de Días de Trueno, Days of Thunder. Está en marcha con Tom Cruise regresando como protagonista. La filmación tiene previsto comenzarse pues a principios del 2027. ¿Esa película te gustó a ti, bruja?
1: No la recuerdo, mira. Ahí fue donde él se enamoró de Nicole Kidman, ¿no?
0: Sí, eran los dos, imagino que ahí, pero yo tampoco le tengo como que, ¿cómo olvidar esa película?
1: La película que me gusta de ellos dos es una que era como low budget, Alonso, que se llama Far and Away.
0: Ah, sí, era aventura ahí.
1: Ay, ¿no? Era linda, hermosa. Oye, ¿te acuerdas la música del Coyote?
0: No mucho.
1: Sí, estando en la carretera y es un bip, bip, bip, bip.
0: Sí, sí,
1: ten
0: sí.
1: la seguridad, que se trata de mí. Buenísima. Corre camino. Bip, bip, el coyote te va a comer. Ay, no, lo máximo.
0: Vamos a ver,
1: lo
0: sí.
1: Lo máximo. Ese fue, ahí era donde los productos Acme eran protagonistas.
0: Ajá.
1: O sea, eran el coyote, el correcamino y los productos Acme. Esos eran los tres protagonistas de todas las situaciones. Buenísimo.
0: Ya. Oye, por acá, déjame ver si me encuentro por acá eso para ponerlo, porque es que tengo esta herramienta aquí, es para usarla. El problema es que tengo que...
1: seguridad, que se trata de mí.
0: Tengo que esperar que pasen los comerciales. Vamos a ver.

0: coyote. Pobre coyote, mano. A mí realmente,
1: oye,
0: me da
1: ese jingle era como en AM.
0: Sí, total, no tiene nada de estéreo. Ni un poquito.
1: Ay, Dios mío.
0: A ver, ¿qué más? Hoy tenemos alguna noticia que dar, ¿verdad, bruja? ¿Vas a hacer un viaje mañana?
1: Ah, sí, yo les avisé.
0: Ah,
1: que
0: sí.
1: Yo el viernes tenía una boda en la República Dominicana, pero es que tú no me prestas atención.
0: Sí, sí, sí, cómo no, lo dijiste.
1: Entonces, hoy tengo los top 10 de Netflix para que no se me queden desamparados.
0: Ah, no se queden perdidos el fin de semana. Oye, por aquí, antes de comenzar, tengo una noticia.
1: Hay cumpleañeros buenos.
0: Sí, sí, también. Vamos rapidito. Pero mira, durante la final del Mundial, Lamine Yamal levantó su camiseta en varias ocasiones, dejando a la vista el logotipo de la marca alemana 6PM frente a una audiencia cercana a los 1,000,000,000 de espectadores. Según Bild, el impacto fue inmediato. Apenas terminó el partido, todos los boxers de 6PM se agotaron, convirtiendo la inesperada exposición en un auténtico fenómeno de ventas. En una de las publicaciones, es una de las publicaciones más rentables de los últimos tiempos, sin necesidad de un anuncio tradicional. Él se levantó el suéter, aparecía el logo de la marca del carzoncillo y pues listo. ¿Qué te parece eso, bro?
1: Del canzoncillo.
0: Canzón, es canzón de canzón.
1: Canzoncillo. Oye, los fanáticos hicieron un ranking de los mejores juegos del Mundial.
0: A ver.
1: El número 5 pusieron que era el Bélgica-Senegal, que quedó 3-2. Le dieron una calificación de 9.3. El quinto mejor del Mundial, según los fanáticos, pues. El cuarto mejor, según los fanáticos, fue el Argentina-Egipto. También quedó 3-2. Le dieron 9.4 de calificación. En tercer lugar pusieron el que yo considero que fue el mejor juego del Mundial, el México-Inglaterra, que también quedó 3-2, con un 9.5. El segundo lugar, los fanáticos consideran que el segundo mejor juego del Mundial fue el juego por el tercer lugar, por la medalla de bronce, entre Francia e Inglaterra, en donde hubo 10 goles, quedó 4-6, ese le ponen 9.6 de calificación. Y en el primer lugar, el juego que consideran el más emocionante y mejor del Mundial fue el Argentina-Cabo Verde, con 9.8 y también 3-2 el marcador. Así que a la gente le gusta ver goles, Alonso.
0: Sí.
1: Juego sin gol, eso es, Dios mío, eso es como juego de béisbol sin jonrón. Oye, hablando de béisbol, los Medias Rojas de Boston están celebrando que tienen 15 juegos consecutivos, victoria en 15 juegos consecutivos. Dice que eso no pasaba desde los años 40 en esa franquicia. Así que están muy contentos con eso, Alonso. Oye, ayer estaba viendo una noticia que hay unos sobrevivientes en los escombros de Venezuela.
0: Ay, wow.
1: Pero entonces cuando uno entra a los videos son viejos. Pero parece que sí hay unos sobrevivientes, o hasta hoy, pero... no, cuando entro a ver los videos son videos de rescates viejos, pues. Así que no estoy segura dónde buscar para ver cosas verdaderas, porque tú sabes, ¿no? El fake news está a la orden del día, Alonso.
0: Sí, no sé, sí, ya estoy atrapado aquí en el fake news.
1: El 23 de julio, que es hoy, cumple Woody Harrelson, cumple 65 años. Woody Harrelson, un actorazo.
0: Sí.
1: Pero ese es del bando de Snoop Dogg, Alonso.
0: ¡Ah, sí!
1: Ese man siempre está más de allá que de acá.
0: ¡Wow!
1: Nada más hay que verlo, ¿sí o no? ¿Tú no lo has visto? ¿Cómo es él?
0: No me he
1: fijado. Él siempre está más de allá que de acá. Snoop Dogg, Woody tiene tremendas películas.
0: Sí.
1: Una de mis favoritas es Indecent Proposal.
0: Ah, sí, verdad, se me había olvidado de esa. Y bueno, la participación en True Detective, buenísima.
1: Sí.
0: Los Juegos del Hambre. Wow, yo creo que
1: yo
0: esa
1: no
0: es la
1: vi
0: más
1: nada
0: taquillera.
1: Eso, mira.
0: True Detective.
1: Yo no
0: es
1: vi
0: bien
1: Hunger
0: buena.
1: Games, yo no vi nada de eso.
0: No.
1: Hunger Games no vi nada.
0: La primera
1: no, y
0: parte.
1: Y no me sé ni de qué va. No,
0: bueno,
1: sé ni. Si me dice exhibe el personaje tal, no sé ni qué hacía.
0: Mira, uh-huh. En esta película que no has visto, pero tienes que ver algún día, Sin Lugar para los Débiles. Esa es No Country for Old Men.
1: Ajá.
0: Wow, también salía ahí, el bárbaro.
1: Sí, él es muy buen actor. En verdad, él es súper buen actor. Súper buen actor. Y tú sabes que el papá era un asesino a sueldo.
0: Ah, sí.
1: El papá de Woody Harrelson era un asesino.
0: Qué bárbaro.
1: Hoy cumple Slash.
0: El de Slash, Guns.
1: El de Guns. Cumple 61 años. Él como a los 30 años, o sea, bien joven, le dijeron, papá, te queda como un mes de vida. Ah. Así le dijeron. Ajá. Porque tenía ese corazón vuelto un etcétera de tanta droga. Y el man se echó para atrás como Michael Jackson, así. Hizo el moonwalk y se compuso para vivir. Quiso vivir, pues.
0: Ajá. Ah, bueno.
1: Pero él estaba perdido, él estaba perdido. Estaba malo, malo, malo. Y le dijeron, papá, ¿estás listo para la foto? Mira, a los 35 años le dijeron que iba a morir del corazón por tantos años de abuso de drogas y alcohol. Le dijeron que tenía 6 semanas de vida. Sobrevivió terapia física y el implante de un desfibrilador y ha estado sobrio desde el 2005. Slash. ¿Qué te parece? Increíble. Y dejó de fumar también en el 2009, luego de que su madre muriera de cáncer pulmonar. Así que el hombre se enderezó.
0: Sí se puede. Sí se puede.
1: Lo logró.
0: Oye,
1: lo logró.
0: Y Daniel... Daniel también, creo que hoy, ¿no?
1: Cumple Daniel Radcliffe. Se van a sentir viejos cuando yo les diga que Harry Potter cumple 37 años. Jesus. O sea, ¿desde qué edad conocemos ese peladito? ¿De los 10 años? La primera Harry Potter, ¿él cuántos años tenía?
0: Uf,
1: la piedra filosofal, ¿se llama la primera?
0: Creo que sí, sí, sí, esa misma. ¿Estás averiguando? ¿A quién le estás preguntando ahí? A ver.
1: No sé, a cualquiera, que me conteste. Vamos a ver, ¿cuándo fue la primera Harry Potter?
0: A ver, no, yo quiero saber qué edad tenía. ¿Qué edad tenía? Eso es lo que quiero saber yo, porque le calculo como 12.
1: En el 2001 empezó.
0: Ah, eso fue hace ya, wow, 20 años.
1: O sea, él
0: años.
1: Tenía...
0: 20 tenía, menos 30 y algo, ¿cuánto es?
1: Eso no es me la... presionen. Él tenía 11 años por ahí.
0: 11 años.
1: Pon tú que grabó un año antes que saliera la película.
0: Ajá.
1: Tenía 11 añitos y ya hoy está cumpliendo 37. Pero bueno, ese man no tiene que trabajar más, Alonso.
0: No.
1: ¿Verdad?
0: No.
1: Sí, en verdad. Se ha dedicado al teatro ahora. Le ha gustado la onda del teatro. Lo vi en los Tonys.
0: Ajá.
1: Porque en verdad, Alonso no se tiene que preocupar mucho de la renta, yo digo yo. Uh-huh. Con esas películas que además son. Son timeless. ¿Cómo se puede decir eso? Como que no pierden vigencia.
0: Ajá, exacto.
1: Porque no están como atrapadas en una época, sino que son de fantasía, pues. Ajá. O sea, que eso nunca va a pasar de moda. Y que, ay, esto se ve como... A menos que los efectos se vean un poco gallos en algún momento, Alonso.
0: Puede eso, ser. Es, todo pasa así. Pasa así. Ajá.
1: Oye, bueno. Hoy cumple Michelle Williams de Destiny's Child.
0: Ah, ok. Esa
1: 46 no años. Cumple Mónica Lewinsky, la que casi se lleva a Bill Clinton y a su presidencia. 53 años cumple Mónica Lewinsky. Y la modelo Stephanie Seymour, también relacionada con Guns, porque ella era novia de Axl, ¿no? Por un montón de tiempo. La Ajá. Stephanie Seymour, Alonso, y salía en los videos.
0: Sí,
1: también.
0: Sí.
1: ¿Salía en cuál? En November Rain, salía ella.
0: Ajá, ahí sí que no sé.
1: Vamos a ver quién era la modelo de November Rain. Stephanie Seymour. En Don't Cry y November Rain.
0: Ok.
1: Ella estuvo hasta comprometida con Axl.
0: Ok.
1: Una modelo de Victoria's Secret súper linda, que si la buscan la van a reconocer, Alonso. Así que bueno. Entonces, hoy tenemos los top 10 de Netflix, porque yo les dije que como yo mañana no voy a estar, yo no los voy a dejar botados con ese tema.
0: Sí.
1: Así que pueden comentarle, Alonso, qué han visto ahora que se acabó el Mundial y que le están dando chance a Netflix de nuevo. Porque tú te diste cuenta, Alonso, que en el mes del Mundial eran las mismas 10 cosas. O sea, muchas veces se repetía todo.
0: Sí, sí, sí.
1: Oye, porque la gente era viendo
0: fútbol. Ahora pendiente, sí. Oye, mira que hace 15 años, en este día, Amy Winehouse falleció a la edad de 27 años. Amy Winehouse falleció por intoxicación etílica. ¿Qué pasó? Sí, el 23 de julio del 2011, a los 27 años, la causa oficial fue esa, pues, toxicidad por alcohol. tenía 416 miligramos de alcohol por decilitro de sangre. Eso es 5 veces más que el límite permitido para conducir en el Reino Unido. La juez dijo que era un nivel comúnmente asociado a la muerte. Fue encontrada en su casa de Camden, Londres. En la habitación había 3 botellas de vodka. El veredicto fue muerte accidental por ingesta de gran cantidad de alcohol tras un periodo de abstinencia. Qué malo, ¿no? Qué
1: tristeza. Tenía un poco de sangre en el alcohol.
0: Ajá.
1: Eso no era alcohol en la sangre, ese era un poco de sangre en el alcohol. Tenía.
0: Total, increíble. Oye, bueno, antes de irnos al cambio, Rosita González, gracias. Daliana desde Santiago. Hoy se encuentra nublado y algo fresco. Me dijeron que por allá por las tablas llovió anoche. Sí, ¿verdad? Richie Bellucci está con nosotros. Dice, depende de con qué lo comas, ahí engorda. Hablando del chicharrón. Reina dice, hola brujitos, la manteca de chicharrón es muy saludable, el aceite de coco y el aguacate y también el de oliva. Uh-huh. Sí, me han hablado del de aguacate, pero es un poquito carini. Vamos a Florentino.
1: Cariñosini, sí. Ay, la mayonesa de aguacate, eso es una delicia.
0: Sí. Oye, saludos a Florentino Salazar, también Álvaro está con nosotros, Tania E., Juan Justiniani, Marta, ahí vamos, dice feliz con la canción del Correcaminos. Evelio Delgado también nos acompaña. Gabriela Davis también dice Los Ilusionistas, es otra película de El Cumpleañero.
1: Ay, sí, en verdad tiene muchas películas buenísimas.
0: Sí, por ahí vienen otras más. José Tadeo, a ver, tenemos a Milagros. Alex Villarreal menciona una que es realmente violenta: Natural Born Killers, asesinos por naturaleza, Bárbara y Elena de Berguido. Vamos al cambio.
1: Tiene unas películas como intensas ese hombre.
0: Sí,
1: porque la de People versus Larry Flint también es horrible.
0: También. Oye, esa no me acordaba.
1: Sí, ahí yo creo que lo nominaron para Oscar.
0: Sí. Bueno, vamos al cambio y regresamos.
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5: Aquí vamos con más. Francisco Chuck Domínguez dice Slash le recuerda una canción de Bonnie Cepeda y Amy Winehouse, Los Rabanes, Me Ahogo en el Alcohol.
6: Ay, Dios.
5: Tuto B también nos acompaña. Yariela 100% en sintonía. Antonio Gotti y Eric Navarro. Ahí vamos, Urua. Vamos.
6: Qué locura. Pero bueno, la Winehouse, ella era bien auto... Se saboteaba ella misma, Alonso. Era como autodestructiva ella.
5: Sí.
6: ¿Cuánto? Todo el tiempo estaba así. Sí. Pobrecita. Bueno, vamos con el top 10 de las películas a nivel mundial. La número 10 es un peliculón. No la he visto nunca, pero yo sé que es uno de los mejores western que hay por ahí. Se llama 310 to Yuma.
5: Ah, ya.
6: Esa es una película súper famosa western del 2007. En Arizona, a finales de los 1800, Ben Wade y su pandilla de ladrones y asesinos han plagado el ferrocarril del sur. Cuando es capturado, el veterano de la guerra civil, Dan Evans, se ofrece para llevar a Ben Wade y entregarlo con vida. Es con Russell Crowe, Christian Bale y Peter Fonda. Tiene 89 en Rotten Tomatoes, la 310 to Yuma. Alonso, ¿tú la has visto?
5: No, pero me ha llamado la atención. Vamos a ver si está en nuestro territorio para poder verla.
6: Bueno, esa película yo la compré para Next TV y sí, era un peliculón. Ajá. O sea, tenía fama de peliculón. Dije, wow, buenísima.
5: ¿Dónde la compraste? ¿En Blockbuster? ¿Fuiste a hacer
6: Se la debo haber comprado, ¿tú te acuerdas? De Maripaniza. Sí. ¿Tú te acuerdas de Karim Farías?
5: ¿Cómo no?
6: A ellas. Saludos, que las adoro. La número 9 estaba aquí la semana pasada, en el número 8. Se llama A Pesar de Ti, Regretting You. Es una película romántica del 2025. Morgan Grant y su hija Clara exploran lo que queda después de que un devastador accidente revela una traición y los hace enfrentar secretos familiares, redefinir el amor y descubrirse. Tiene 28 en Rotten Tomatoes. Fue número 8 la semana pasada, A Pesar de Ti. Les ha gustado a la gente porque tiene varias semanas aquí.
5: Sí, está bien.
6: La 8 también tiene varias semanas aquí. Estuvo en el primer lugar inclusive. Se llama Mensajes de Voz para Isabel. Es una comedia romántica de Estados Unidos, original de Netflix. Las divertidas notas de voz de una joven a su hermana fallecida, sin querer, quedan en manos de un extraño que se enamora de ella a la distancia. Fue número 4 la semana pasada. Esa me llama la atención, lo he dicho, las voicemails.
5: ¿Cuándo? Pues, ¿cuándo?
6: Sí, no sé, ¿cuándo lo voy a ver? La número 7 es Muerte en el Nilo, Death on the Nile. Es una película del 2022 de crimen. Hercule Poirot va a unas vacaciones en Egipto a bordo de un crucero de río y estas se convierten en la terrorífica búsqueda de un asesino. Es con Kenneth Branagh, Annette Bening, Russell Brand, Gal Gadot, Armie Hammer, dirigida también por Kenneth Branagh. Fue número 2 la semana pasada, La Muerte en el Nilo. La número 6 es fuerte, fuerte, Alonso.
5: A ver.
6: Se llama Monsters vs. Aliens. Uy. Es una película animada de Estados Unidos, de DreamWorks. A Susan Murphy la golpea un meteorito que contiene una sustancia que hace que ella crezca y mida 15 metros de altura. Entonces el gobierno de Estados Unidos la captura y la encierra en una instalación secreta junto a otros monstruos. Y a ella nada, pues como ella es una gigante, tiene que vivir ahí entre este otro poco de monstruos. Pero el mismo presidente de los Estados Unidos los manda a soltar a ella y a los demás monstruos cuando un malvado alienígena invade la Tierra. Entonces el presidente dice, nada, estos mismos monstruos son los que van a combatir a este alien y decide soltarlos. Tiene 74 en Rotten Tomatoes esta película, que esto es un clásico. Tenía rato, Monsters vs. Aliens, no sé qué año era, pero es viejita. La número 5, oye, yo no sabía que habían resucitado al Sniper, Alonso. Se llama Sniper No Nation. Es una película de acción del 2026 en donde Brandon Beckett y el agente Zero tienen una misión en Venezuela en donde sus amigos han sido secuestrados. Es con Chad Michael Collins y el original sniper Tom Berenger. ¿Tú sabías, Alonso, que se habían hecho una sniper nueva?
5: No, no sabía.
6: Oye, porque Tom Berenger ha hecho esa sniper desde que era joven. ¿Sí o no?
5: Sí.
6: Me encanta ese actor. La número 4 se llama Cuarentena 2. Quarantine 2, Terminal. Es una película, dice que de terror, Alonso. No sé si será de terror. Del 2011. Un virus misterioso contagia a los pasajeros de un avión. Cuando el avión aterriza, es puesto en cuarentena. Y ahora un grupo de sobrevivientes debe ver cómo hacen para sobrevivir los 40 días, pues. Tiene 75 en Rotten Tomatoes esta película, Cuarentena. Este es el tipo de película que uno no quería ver en el COVID, ¿te acuerdas?
5: Mira lo que dice aquí, es un intento descarado de ganar dinero por parte de aquellos que han visto La Promesa y los frutos de la original y luego han juntado y remendado una película de zombies de serie B relativamente olvidable con la esperanza de obtener ventas de entradas gracias

0: Vidas. Es una película alemana. Un grupo de Berlín, sin experiencia, pero con mucha pasión y valentía, trata de salvar la vida de refugiados que tratan de llegar a Europa por el mar y compran un viejo barco para hacer esto. Pronto se encuentran con problemas judiciales y de todo tipo por tratar de hacer esto. La número uno es una película española que se llama Deseo. Es un drama. Lucero parece tener una vida toda en orden, perfecta, un esposo abnegado, dos hijos que completan esta familia perfecta. Y cuando Matías, un profesor de natación que contrata al esposo, entra en sus vidas, Lucero inicia una relación riesgosa con él.
1: Sí.
0: Es con Ludvika Paleta. Ludvika Paleta,
1: la verdad,
0: un carrusel
1: que...
0: de niños.
1: Ya no.
0: Un carrusel de amor.
1: En otro carrusel ahora ella, porque esa.
0: Pero ella era bien mala, era en carrusel.
1: Sí, ahora es muy sexy. Hace papeles así, bien sexy.
0: Sí, es muy linda.
1: Sí. Uh-huh. Vamos a ver si le gusta, pero la verdad es que para mí es más de lo mismo. Como que ya he visto esa trama antes.
0: No sí, está sopeteada.
1: Sí, sí. Y la obsesión y la cosa, tú sabes.
0: Ay, sí, qué pereza. Uh-huh. Y que el triángulo amoroso y que el no sé qué.
1: Ah, sí.
0: ¿Pero se ve de quinta o por lo menos se ve fina la película?
1: No, se ve bien. Las actuaciones bien también. Ah, el español ese que sale ahí en Deseo es hermano de Casas. ¿Cómo se llama el Casas?
0: Mario.
1: Bueno, este es hermano de Mario Casas.
0: Ajá.
1: Así es que, bueno, creo que lo están como promoviendo ahora nuevo, ¿no? Algo nuevo.
0: Ellos son muy guapos, esos hermanos.
1: Él se llama Oscar Casas, hermano de Mario.
0: Ajá, muy guapos los dos. Bueno, en Panamá, la número 10 es Todo un parto. Esta es una comedia del 2010. Peter Hyman debe atravesar los Estados Unidos en 5 días para llegar al nacimiento de su primer hijo. Pero las cosas arrancan mal cuando le roban su billetera y su equipaje y lo ponen en una lista de no volar. Ahí arranca un viaje terrorífico cuando acepta irse con un actor. Es con Robert Downey Jr., Zach Galifianakis, Michelle Monaghan, Jamie Foxx, Juliette Lewis. Tiene 40 en Rotten Tomatoes. Fue número 6 la semana pasada. La número 9 en Panamá es Notas de voz para Isabel. Fue número 8 la semana pasada, se ha quedado bastante. La 8 se llama Companion, Alonso. Acaba de entrar esto. Una película de ciencia ficción en donde una mujer descubre que ella es un robot.
1: Ah, y no, wow. ¿No te había pasado eso a ti antes?
0: No.
1: ¿Todavía no?
0: No lo he descubierto todavía.
1: Ok.
0: Sería el robot más bruto de los robots.
1: Te electrocutas tú misma. ¿Ah? Te electrocutas tú misma.
0: Es un robot y ella, cuando se da cuenta que es un robot, lucha para escaparse de su vida, que está completamente controlada por su novio. O sea, él la tiene, claro, como ella es un robot, la tiene controlada completamente. La 7 en Panamá es 310 to Yuma, este clásico western.
1: Ajo, la voy a ver.
0: Está en número 10 mundial. La 6 se llama Hasta el Final. Nothing to Lose, la película francesa, en donde ella lo da todo para ser madre y luego de que su hijo enferma, ella hará lo imposible para conseguir un donante y salvarlo. En este drama protagonizado por la actriz Newell Madani, fue número 2 la semana pasada, Nothing to Lose. La 5 es Cuarentena 2, Terminal. La del avión, viene la gente en el avión, se quedan en cuarentena después los que sobrevivientes y bla, bla, bla.
1: Estamos finos. Ahí vamos.
0: La 4 es Regretting You. Fue número 1 la semana pasada en Panamá. Está en número 9 mundial, A pesar de ti.
1: Oye, esa película parece comedia, pero realmente es bien dramática. La situación esa de lo que pasó cuando dos parejas que no tenían nada que hacer se fueron juntas, ocurre un accidente y se dan cuenta de algo.
0: De chan, cha, cha, chan.
1: Chan, cha, cha, chan. Sí, señor.
0: Traiciones.
1: Es triste eso, ¿ah? Muy triste.
0: La número 3 es 23.000 vidas, que está en número 2 mundial, sobre el grupo de alemanes que se van a tratar de salvarle la vida a los refugiados. La 2 se llama Elite.

0: Sombras de una mujer. Es una recreación de un caso real en donde una ex dama de compañía descubre la infidelidad de su adinerado marido y lucha por superarla, pero yo no sé cómo es que lucha. Yo creo que lucha matándolo, porque tiene en la foto tiene la camisa llena de sangre.
1: Bueno, es que
0: ¿cómo fue que luchó?
1: Es que así comienza precisamente y después echan para atrás y te cuentan toda la historia de este asiático. ¿De dónde dicen que es? De China. Yo la estuve viendo ayer, la primera.
0: Dice que nada, que es un tipo infiel y adinerado.
1: Sí, es asiático y bueno, de cliente pasó algo más ella, ¿no? Pasó más, pero bueno, ahí va la cosa.
0: Y la número uno en Panamá también es Deseo, que es la número uno mundial. Así que esas son las top 10 películas en Panamá y en el mundo. Se parecen, pero hay un par diferentes en Panamá.
1: Ok, vámonos al cambio pues y regresamos. Uh-huh. Quiero saludar a Gigi González, dice Deseo. ¡Qué pereza! Antonio Gotti también está con nosotros. Antonio, Tiger, gracias. Susi, ella recomienda ¿cuál? El de la hermana. La recomiendo, de la hermana. Saludos. Bueno, no sé cuál es la película o la serie. A ver, ¿cuál? Joana, no, es que no sé. De la hermana, dice la recomiendo, pero no dice cuál es. Joana George está con nosotros. Alonso, está bueno tu
0: humor. La de Voicemails for Isabel.
1: Ah, de la hermana. Sí, claro, sí, sí. Uh-huh. Bueno, Alonso dice que está bueno tu humor sangrón. A ver, le gusta mi humor sangrón. Maru también habla sobre lo que comentaste hace un momento del terremoto. En su Instagram pueden ver la noticia, dice.
0: Ajá.
1: Así es que, bueno, vamos al cambio, pues.
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1: I need your arms around me. De vuelta con Reina, dice, yo les recomiendo El Agente Kim reactivado. La estoy viendo, dice, una serie coreana que está buena. A ver, Mari Carmen de Serracín nos acompaña. Gracias. Muchas gracias. También Marieli está con nosotros. Deseo, dice, mala. Viste, yo pensaba que estaba mala, pero con esto que están escribiendo aquí, pues sí, confirmado. Confirmado. A ver, ¿qué más, bruja?
0: Oye, tú sabes que ayer Maciel Rodríguez, Maciel, la que lee noticias, ajá, nuestra amiga Maciel, mi amiga Maciel, estaba con las hijas en Ibiza, en un restaurante de esos, así como de playa. Ajá. Tú no sabes a quién se encontró.
1: Ibiza, España, ajá.
0: Ajá. Se encontró a Ferran Torres.
1: Ajá.
0: A Michael Jordan y a David Beckham.
1: Wow, ¿quiénes son ellos? ¿Puedes creer?
0: Ay, Dios santo.
1: Qué Silvio, bárbaro.
0: Me quiero morir. Ok, está bien que no sepa quién es Ferran.
1: Ay, yo sé, te estaba.
0: Hasta el domingo era desconocido.
1: Te estoy grubiando, oye, yo sí sé.
0: Sí sabes.
1: Claro.
0: Estoy orgullosa de ti, entonces. Estoy. Los tres sabías quiénes eran.
1: Claro.
0: Ah, bueno, me alegro. Me alegro por ti. Que era como la vez que no sabía quién era Derek Jeter.
1: Y todavía bueno, no sé. Es de fútbol americano. Fútbol americano.
0: Ay, Dios, el verbo.
1: Dale con la serie, pues vamos.
0: A ver, las top 10 series a nivel mundial. La número 10 se llama El Ultimátum. Marry or Move On. Casarse o dejarse. Parejas ponen sus relaciones a prueba juntándose con otras potenciales parejas en este provocativo reality. Ese es un reality, Alonso, picante. O sea, hay gente que está como de novia por años y el hombre y no se deciden de casarse o no, entonces se meten en este reality. ¿Tú has visto, Alonso?
1: Vaya la vida.
0: Para ver si caen con las tentaciones. La número 9 en el mundo es El Polígamo. Es un show de Sudáfrica del 2026, dramático. Joyce es la influencer perfecta con un matrimonio perfecto hasta que las conquistas de su esposo se convierten en escándalo. Fue número 7 la semana pasada. Tiene rantan de tiempo de estar aquí, en este top 10.
1: Sí, muy bien.
0: La 8 a nivel mundial. Sabrás que como hoy es jueves y no viernes, todavía está en el top 10 la lucha libre del WWE, que yo creo que son los lunes, que se llama Raw. ¿Qué te parece, Alonso? La lucha libre está de número 8.
1: Wow, estuvo de número 1, ¿eh? Yo la vi de número 1.
0: Sí, ah, bueno, pues todavía está en número 8 a nivel mundial el Raw de esta semana. La 7 se llama The Hawk, El Halcón. Es una comedia de golf. En el ocaso de su carrera, la leyenda del golf, Lonnie The Hawk Hawkins, busca ganar un último torneo y arrastra a todo el mundo que ama en este caos. Es con Will Ferrell, Molly Shannon, Luke Wilson, creada y producida también por Will Ferrell, entre otros. Alonso, los que, si no te gusta Will Ferrell, ni la veas, porque imagínate, él sale en la serie, es el creador y el productor.
1: Y más payaso que nunca.
0: Ay, pero yo lo amo. The Hawk. La número 6 es La Casita de la Pradera, Little House on the Prairie, el remake de la historia de la familia Ingalls, que construye una vida nueva en la frontera del este de los Estados Unidos, en donde disfrutan de la naturaleza y luchan también por su supervivencia. Fue número 2 la semana pasada, Little House on the Prairie. La 5, ay, suena linda, Alonso, se llama El Mapa de los Anhelos. Ajá. Es un programa, es una serie española. Greta piensa que el propósito de su vida es salvar a su hermana Lucy, que sí, tiene leucemia. ¿Salvarla cómo? Con sus células madres, donándole sus células madres. Pero sin embargo, Lucy muere, dejando a Greta sin un propósito para vivir. Ella siente que ya no tiene propósito cuando la hermana se muere. Pero antes de morir, Lucy crea el mapa de los anhelos, que es un juego que hace que Greta enfrente su luto y descubra su propio camino en la vida. Ay, eso se ve que es una lloradera muy grande.
1: Yo la vi, todavía no he terminado, pero está no dramática.
0: ¿No has terminado de llorar?
1: No, ya, lloré un poquito.
0: ¿Se te aguaron los ojos?
1: Solo una lágrima y ya.
0: Una, nada más.
1: Una, ajá.
0: Un moquito, no sé qué salió.
1: Dice Tami que el mapa de los anhelos, divina, dice. José Tadeo, si la película la hace y la interpreta Will Ferrell, confirmo, es mala.
0: Ay, qué malo.
1: Estamos ahí, estamos pensando igual. Tamara dice, hoy jueves, en primera fila, escuchando Like está de la bruja. Ajo, pero no entiendo. Qué risa, meto en mi lista Netflix la lista y apenas hay mal comentario, las elimino. Ah, ok, entonces ella, cuando escucha un mal comentario, allá en su lista va y la quita. Ok, dice que está viendo los nuevos episodios de Agente King recargado. Mucha acción y comedia y Better Than Single. Está muy buena. Gracias.
0: Ah, viste, le gusta la gente Kim. La gente Kim está pegadísima.
1: Sí.
0: Bueno, la número 4. A ver, ya vimos shows estadounidenses, vimos show español. La número 4 es un K-drama que se llama Muertos de Amor. Esta no había estado antes.
1: Sí, es que creo que esa es nueva. Love. Nueva.
0: Es una comedia romántica que mezcla terror y fantasía. Oye, tú esa combinación. Una heredera de hoteles ve fantasmas. Y un fiscal apasionado se juntan y conforman un equipo caótico. La heredera ve a espíritus de personas que murieron injustamente, mientras el fiscal trabaja sin cesar para resolver sus asesinatos. O sea, ellos hacen como un equipo para darle como justicia a estos muertos, Alonso.
1: Sí, es lo mismo que La Laguna Azul, si te pones a ver.
0: ¿Qué?
1: Mentira.
0: Ay, Dios mío. Bueno, otro K-drama está de número 3 y es el agente Kim reactivado. El agente Kim es un padre común y corriente, supuestamente, pero él tiene que regresar a su pasado como agente secreto, arriesgando su vida para salvarla de su hija. Tiene 10 episodios. Estuvo de número 3 también la semana pasada. Está pegadísimo el agente Kim. La número 2 se llama, también es nueva y también es coreana. O sea, la cosa es coreana de arriba abajo, Alonso. Ajá. Tres series coreanas y pim, pam, pum. La número 2 se llama El Palacio del Este. Es una serie coreana de fantasía y terror. Oye esa combinación. Un hombre que camina en el mundo de los espíritus y una dama de la corte se comunican con los muertos y ellos entran a la corte del palacio por orden del rey. Podrán descifrar sus secretos. O sea, el rey como que los llama para que descifren los secretos del palacio. El rey los llama para que trabajen en el palacio. Okay. A estos dos individuos. La número uno a nivel mundial sigue siendo Te Encontraré. Oh. I Will Find You. Por sexta semana sigue siendo la número uno a nivel mundial.
1: Wow.
0: Encarcelado injustamente por la muerte de su propio hijo, un padre sale en una misión desesperada. ¿Cuándo se entera que el niño puede estar todavía vivo? Es con Sam Worthington, Milo Ventimiglia, producida por Harlan Coben, que es su autor. Ya les dije, pues, sexta semana en el primer lugar mundial. En Panamá hay otras cosas, Alonso, que no son las que están en el top 10 mundial. Ajá. Porque, claro, hay más cambios aquí porque es un territorio más chiquito, pues. La número 10 se llama Gobernantes de la Fortuna o Los Dueños del Juego. Tiene varios nombres, pues. Es una serie dramática criminal brasileña ambientada en el peligroso y fascinante submundo de las apuestas clandestinas en Río de Janeiro. La historia sigue a un joven ambicioso que busca escalar posiciones dentro de las mafias del juego. ¿Qué te parece, Alonso?
1: Wow.
0: Esa está en número 10. La número 9, Valle Salvaje, la telenovela interminable
1: no.
0: de Radiotelevisión Española. Su quinta temporada es la que está iniciando en Netflix, pero señores, cada temporada tiene más de 120, 150, 180 episodios.
1: Hay que revisar eso. Yo lo hago siempre. A ver,
0: ¿qué cosa?
1: De eso, de revisar cuántos capítulos tiene, porque no voy a ver de qué primer capítulo y cuando voy a ver son 30.
0: No, eso es caer en un una cosa, un hoyo negro. La número 8 en Panamá es el agente Kim, que está en número 3 mundial. La 7 en Panamá es la serie coreana El Palacio del Este, que está en número 2 mundial. La número 6 en Panamá es la otra serie coreana que se llama Muertos de Amor, que está de número 4 a nivel mundial. Las 5 en Panamá es la serie española El Mapa de los Anhelos, que está de número 5 mundial. Esa suena bien buena. Me gusta la trama, Alonso. Uh-huh. La 4 es El Polígamo. Se ha pegado eso en Panamá, oye.
1: Qué bárbaro.
0: Pero bueno, bajó de la 1 a la 4. El Polígamo en Panamá. La 3 es Te Encontraré en Panamá, que está de número 1 mundial. La 2 es una serie mexicana que se llama El Otro Padre.
1: Ah, empezó ayer precisamente, ya la empecé a ver.
0: Sigue la historia de Maca, una doctora cuya vida da un giro cuando su hija adolescente Julieta sufre una emergencia médica y necesita un trasplante de riñón. Y durante los preparativos para la cirugía se dan cuenta de un secreto familiar.
1: Ajá.
0: Es con el colombiano Manolo Cardona, que yo siempre digo que es uno de los colombianos más guapos, el señor Manolo Cardona, del Cartel de los Sapos, Alonso. ¿Tú no viste el Cartel de los Sapos?
1: Sí, cómo no.
0: Ay, eso sí es bueno.
1: Oye, pero ahí hay una actriz que es lo máximo, lo máximo. Uh-huh. Ella, ¿cómo que se llama? No vas a decir, nada más dicen Cardona, ella.
0: Sí, es que yo nada más reconocí el nombre de él.
1: Ah, el otro padre se llama, ¿verdad? Sí, te voy a decir, mucha gente lo más seguro es que recuerden a esta actriz que se llama Silvia Navarro. ¡Wow! Ajá. Silvia Navarro es una actriz de peso y de drama total. Así es que suena bien con estos actores, ¿ah? ¿Eh? El otro sí. Padre. ¿Qué más?
0: Ok, la número 1 en Panamá se llama GIGN Unidad de Élite. Es una serie francesa sobre un agente veterano llamado David que se enfrenta en una peligrosa misión a un enemigo que amenaza no solo la seguridad de miles de personas, sino de exponer secretos del pasado de David. Ese GIGN significa Grupo de Intervención de la Gendarmería Nacional.
1: ¡Oh!
0: ¡Qué enredo!
1: ¡Wow! Así mejor que bueno, quédense con esas siglas, mejor.
0: Ajá, así que esta es una serie francesa, es la que tenemos en Panamá en el primer lugar. No he visto nada de esto, Alonso. No puedo opinar de nada, nada más de Valle Salvaje, que no la vean. Solo puedo decirle, no vean Valle Salvaje.
1: Y ya.
0: Ajá, ese es mi único
1: input. Pero espérate, ¿viste I Will Find You? I Will Find You.
0: Sí, esa es buena.
1: Ah, ok,
0: buena.
1: Bueno, por lo menos viste la más importante, ¿no?
0: Sí.
1: Y intentaste ver la del polígamo. ¿Cómo es? Polígamo.
0: Intenté y no me hizo clic.
1: No te hizo clic. Okay.
0: La Casita de la Pradera me gustó. Tiene el estilo ese de Anne with an E.
1: Está bonita.
0: Digo, no es disque, ¡ay, qué suspenso!
1: No, es que eso no va por ahí. Eso es otra cosa. Eso es relax.
0: Es como Anne with an E, pues. Sí, la gente que le gustó ese estilo.
1: Ahora, muy poca gente sabe que es Anne with an E. O sea, Anne, de nombre Ana, entonces con una E. Y es una serie que si la puede ver, véala porque es muy buena. Es canadiense también, ¿no?
0: ¿Estará en Netflix todavía?
1: Yo la vi hace
0: siglos.
1: Yo también,
0: en Netflix. Sí. Siglos. Y de repente se acabó como Monarca, que la dejaron el final mucho.
1: Oye, ¿qué pasó ahí? Nunca supe que...
0: ¿Qué? Ay, pero es linda, hermosa, Anne with an E. Es como una niña huérfana, así, como Candy Candy. Es como Candy Candy... Pero sin carne y hueso.
1: Sí, pero sin aventar a nadie con la silla de ruedas. Nada de eso.
0: No salen Terry ni Anthony, pero la niña es así, como un
1: Pero esa es la que usan el meme ese de la silla eléctrica. De la
0: No es Heidi.
1: Ah, no es Heidi, estoy enredado. Oye, saludos para Kelly Medina. También Susi. Mari Carmen dice Palacio del Este en Bosnia. Ajá.
0: Ay, Dios mío, me da risa porque... Yo te apuesto que están en el carro. Entonces, claro, en el carro uno no puede estar chateando y que detalles. Y ella nada más puso palabras claves. Palacio Celeste, Bosnia. Ya, uno sabe que está malísimo.
1: Ah, ya, ok. Yo me quedé. Es el hambre.
0: Alonso, ¿qué pasa?
1: Oye, saludos.
0: Dios que tienes hambre.
1: Sí, Arturo. Y tengo ganas de comprar chicharrón. Arturo Ortega dice que en esa de Yuma, 3:10 a Yuma, Russell Crowe haciendo un papel de malo. Es que él es lo máximo, él hace de todo.
0: Sí, así que bueno, señores, ya saben, mañana no voy a estar en la República Dominicana a esta hora.
1: Ok.
0: Entonces por eso no lo voy a poder acompañar. Así que hasta el lunes, que pasen un divino fin de semana.
1: Gracias.
0: Y no hay juego. Van a sentir la soledad
1: el fin de semana. Van a ver bastantes series y películas.
0: Exacto. Van a venir coachados el lunes de ver cosas porque ya no hay mundial.
1: Sí, van a ver hasta Betty la Fea.
0: Volvemos a la normalidad. Uh-huh. Así que bueno, hasta lunes.
1: Chao.
0: Bien. Gracias. Chao, chao.

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Jueves lluvioso, ¿cómo estás a esta hora? Gracias a Dios, una tarde más en cabina. Soy Gladys Ríos, contigo en la radio, como debe ser hasta las 5 de la tarde. Onda 8, prepárate para seguir escuchando tus canciones favoritas.

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1: ¡Qué tarde! ¿Cómo estás, Arturo? Saludos para David y para Jacob y también para tu esposa Ana Grace. Están escuchando la programación. Gracias por compartir Antena 8 con ellos, con David, con Jacob, con Jacob y con tu esposa Ana Grace. Yoali, ¿cómo estás tú? En sintonía, en compañía de tus hijos Bianca y Nelson en la tumba muerto que está lloviendo, pero van escuchando esta canción. Y escucha tú que Mommy, Baby and Kids será el 1 de agosto en su sexta edición en la Casa Club del Parque Omar. Puedes asistir, puedes comprar tus boletos al 63 22 2605. No faltes.

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1: Florentino Salazar, en completa sintonía. Te cuento que la canción que sigue es de la década de los 80, del año 1984, para ser así muy específicos. Y si lo queremos ser más, bueno, se lanzó el 1 de enero de ese año. 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Hablaba de este tema

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1: Para este jueves lluvioso en Ciudad de Panamá, ¿dónde estás? No sé, este señor en otro país, ¿cómo está el clima por allá? Avisas al WhatsApp. Ve, para este jueves, tus canciones favoritas como siempre, de diferentes generaciones, para que las puedas compartir en familia.

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Oye, voy por un poco de agua. Tú también deberías hacer lo mismo. ¿Cuántos vasos llevas en lo que va del día?

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Ana Gabriela. Van viajando desde las tablas, escuchando Antena 8 en el 107.9. Qué bien, ese camino da para bastantes canciones, ¿eh? Incluyendo esta de Lady Gaga. ¿Ustedes qué les parece esta idea? 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

con que el ingeniero Bonito François ya tiene su entrada del Michifes, que va a fomentar la adopción de gatitos adultos, de gaticos adultos. ¡Excelente! Nos lo saluda, por favor. Sammy, ¿qué tanto te gusta esta canción de Rihanna? A ver, ¿qué tanto? ¿O cuál te gustaría escuchar a esta hora de la tarde? Jueves lluvioso. Mucho más que ayer. Hoy sí, ya, como que se pasa así. Toda la distancia. Será una noche fría.

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de Elton John. ¿Cuál es tu canción favorita? Avisa, porque si envías tu mensaje a tiempo, puede ser que ponga la canción que menciones. 64830541, WhatsApp de cabina. 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

0: ¿Quién está de cumpleaños hoy? Lucila Herrera. Feliz cumpleaños. Felicidades, a celebrar, a compartir, a dar gracias, a pasarla muy bien. Y bueno, a recibir todo ese amor, ¿eh?, de los tuyos, de Ryan y de Aida, que piensan en ti y aprovechan Antena 8 para felicitarte. Lucila Herrera. Bueno, con buena música avanzamos en esta tarde súper fría, súper lluviosa, buenas canciones. 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
0: Yes, así como dice GC.

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canción. Y en la tuya, dime una canción que esté en tu lista así de canciones favoritas. Una. Ah, al WhatsApp, 64830541. Milagros, llueve mucho. ¿Cómo estás, Joel Medina? Saludos también para ti, Jasmine, Rosita en sintonía. Gina, Matius, ¿cómo estás? Gracias por compartir con nosotros y también estar allí en todo. Me trae el recuerdo, Gina, de cuando aprendimos a escribir a máquina. ¿A ti te tocó eso? A mí sí. En la escuela a la que yo iba había un salón especial para eso. Y bueno, me gustaba ese sonido ahí de todas las máquinas sonando a la par. Y la prueba de fuego allí de ponerle gutapercha a todas las teclas. ¿Ah? La prueba de fuego. ¿Cómo te iba en eso? ¿Cómo te iba? Ay, bueno. A ver, yo hago este paréntesis porque quiero... Mira, ayer regalé una bolsa de productos de Farmacias Arrocha porque vienen los días del bebé. Entonces, esta bolsa de productos, pues, tú sabes que todo lo que tú encuentras en la Rocha es bueno. Y los productos tienen buen tamaño. Entonces, yo quiero que sean para ti. Ayer regalé una. En esta tarde regalaré dos. Presta atención porque... Más adelante yo te haré unas preguntas y tú debes responder correctamente. Ahora, yo te voy a dar las respuestas. Oye, qué vida, ¿eh? Que uno estudiase así también en la escuela. Dice, ok, ahí es parcial. Pero la maestra dice que yo les voy a dar las respuestas antes. Por eso es bueno, Antena 8. Ok, entonces, a ver, toma nota, busca papel, o no sé, ahí en el celular o en la camisa del que está ahí al lado tuyo, no sé. Y escribe las respuestas. Mira, la pregunta número uno es esta. ¿En qué departamento de Farmacias Arrocha puedes encontrar las ofertas de los días del bebé? La respuesta es en el departamento de bebés, ¿ok? Esa es la pregunta número uno. La pregunta número dos es esta. Si yo te pregunto, si yo te pido que menciones tres productos que forman parte de los descuentos de los días del bebé en Farmacias Arrocha, tú vas a responder sillas de comer, mecedoras, cochecitos. Las tres cosas, sillas de comer, mecedoras y cochecitos. Y la tercera pregunta es esta. ¿Hasta qué fecha puedes aprovechar los días del bebé y cuál es el descuento máximo en productos seleccionados? La respuesta es esta. Hasta el 2 de agosto y con hasta 50% de descuento. ¿Ok? ¿La tienes? ¿Escribiste? Perfecto. Más adelante voy a repetirlas de nuevo, las regalaré a partir de las 4 de la tarde para más adelante tener oportunidad pues de leerlas nuevamente y para que tú escribas allí la respuesta, ¿vale? Bueno, súper atento de la programación, Douglas, saludos, a mecanografía, exacto, exacto. Ay, la profesora, lo que no recuerdo.

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1: Se acaba el mes, pero este fin de semana todavía estamos en julio. 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Lucila Herrera, ya sé que tú estás de cumpleaños, porque resulta que Ryan y Aida nos lo dijeron. Así que escuchaste el mensaje y todos los buenos deseos de parte de Antena 8 para ti. Estoy segura de que sí. Douglas, en sintonía. Daris también. Así es. Lo tienes presente. La diste, la materia, mecanografía. Uf. Ay, hablando de cosas así de hace tiempo, la canción que sigue. Que sí es cuestión de confesar. ¿Qué confiesas tú?

0: Confiesa a Illy que odio con todo su corazón esa materia. Dice, actualmente uso solo dos dedos para escribir. Hablamos de mecanografía.
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Intro de canción memorable, ¿verdad? Piensa en otro y quizá más adelante, no quizá, porque tú me vas a dar las respuestas, me vas a sugerir las canciones con esos intro, mira. O sea, es que apenas la primera nota, ya, tú sabes cuál es y tú dices, espérate, déjame poner el mundo en pausa porque yo tengo que escuchar esta canción. Avísame que entonces más adelante armo un bloque, ¿sí? De tres. Para emocionarnos así muchísimo, una tras otra. El WhatsApp de cabina, ya sabes,

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1: 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Aquí repaso las preguntas, las respuestas. Anota las respuestas, el número de la pregunta y listo. Para que participes por esas bolsas de farmacia con productos, ¿no? De Farmacias Arrocha, que te invita a los días del bebé. La pregunta número uno: ¿en qué departamento de Farmacias Arrocha puedes encontrar las ofertas de los días del bebé? La respuesta es en el departamento de bebés. La segunda pregunta sería: menciona productos que forman parte de los descuentos de los días del bebé en Farmacias Arrocha. Allí tendrías que responder sillas de comer, mecedoras y cochecitos. Ahora, si yo pregunto, es la tercera pregunta, ¿hasta qué fecha puedes aprovechar los días del bebé y cuál es el descuento máximo en productos seleccionados? Allí tú responderías hasta el 2 de agosto y con hasta 50% de descuento. ¿Anotaste? A partir de las 4 de la tarde daré el aviso para que me envíen las respuestas y en ese momento diré las respuestas a qué preguntas, ¿ok? Entonces debes estar atento en un solo chat, enviar la respuesta con tu nombre, tu cédula y tu número de teléfono también. Entonces, atento a esto para que estas bolsas espectaculares ahí con productos espectaculares sean para ti, ¿ok? Atento por ahora. 3 de la tarde, 44 minutos, en Panamá.
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1: ¿Y tú? ¿Cuál es tu nombre? ¿Cómo te llamas? ¿Desde cuándo escuchas Antena 8? ¿Cuál es la canción que estás esperando y todavía no suena? Nos avisas. 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Ahora, de las canciones nos encargamos nosotros. A esta hora,
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0: banda. Esta banda, tú la querías escuchar, es parte de nuestra programación. Es que uno, solo el que le gusta la música, el que está pendiente ahí de las, entiende la emoción, entiende la emoción. 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Paréntesis nuevamente, oye, por si se te ha quedado algo al escribir allí las respuestas. Bueno, este es el momento para que completes allí lo que tengas que, lo que te haga falta, para que entonces en la próxima hora respondas correctamente a esas dos bolsas que estaré regalando con productos de Farmacia Sarrocha. Productos, los productos, es bueno que lo sepas, son, como estamos hablando de los días del bebé, son productos para bebés. Entonces, bueno, en buen tamaño, productos de buen tamaño. Y como te lo he dicho, tú sabes que todo lo que encuentras en Farmacia Sarrocha es bueno. Te gusta. Uno entra allí y dice, solo voy a esto. ¿Y qué va? ¿Qué va? ¿Qué va? ¿Qué va? Pasa el tiempo y sale uno con más cosas. Entonces, bueno, la pregunta número uno, si yo te pregunto, ¿en qué departamento de Farmacia Sarrocha puedes encontrar las ofertas de los días del bebé? Tú responderás en el departamento de bebés. Si te pido que menciones tres productos que forman parte de los descuentos de los días del bebé en Farmacia Sarrocha, responderás, apunta, sillas de comer, mecedoras y cochecitos, ¿ok? Sillas de comer, mecedoras y cochecitos. Ahora, si yo te pregunto, ¿hasta qué fecha puedes aprovechar los días del bebé y cuál es el descuento máximo en productos seleccionados? Tú responderás hasta el 2 de agosto y con hasta 50% de descuento. ¿Listo? Perfecto. Escuchemos la siguiente canción que completa o que arma un doble de Antena 8 y prepárate para tu respuesta, ¿ok? Para que este premio sea tuyo.
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El título de esta canción de Justin Bieber, con la que arranca mi cuarta hora de programación. Nos recuerda a Mayela a esta hora que estar en la cama mientras escuchas cómo llueve es uno de los mayores placeres de la vida. ¿Haces eso en este momento? Quisiera, pero no. Bueno, ya tendrás tiempo para eso, ¿verdad? A ver, ¿para qué más? Para escuchar tu canción favorita y para participar por esas canastas de farmacias, de productos de Farmacias Arroya que tengo para ti a esta hora de la tarde. ¿En qué quedamos? Ya en la hora previa y desde ayer, porque ayer comencé a regalarlas. Esto, las preguntas con las respuestas, y ya solo es cosa de que tú hayas anotado, que escuches muy bien las respuestas a las preguntas que te voy a pedir y también que sigas las indicaciones. ¿Ah? En un solo chat, tu nombre, tu nombre completo, tu número de teléfono, tu número de cédula, y allí me vas a dar la respuesta de... ¿Digo las preguntas o digo el número de preguntas? Ay, ella es buena. Ella dice que te diga las preguntas. Bueno, ya, porque es que yo les he dicho número uno, nada más les iba a decir el número, pero bueno. Ayer lo hice así, hoy vamos a hacerlo diferente. Ok, me vas a responder, aparte de lo que ya te dije, ¿hasta qué fecha puedes aprovechar los días del bebé y cuál es el descuento máximo en productos seleccionados? Esa respuesta tiene dos partes, la pones allí. Y también la respuesta a los tres productos que forman parte de los descuentos de los días del bebé en Farmacias Arroya. ¿Listo? Reviso respuestas y ya te aviso.

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1: Aquí estoy. Pendiente, tengo algo pendiente, ¿verdad? Claro, es esto, dar... anunciar a los ganadores de esas bolsas con productos de Farmacia Sarrocha, productos para bebés, porque están los días del bebé. Entonces tú, que siempre escuchas la programación, que siempre escuchas Onda 8, ya sabías perfectamente lo que tenías que hacer, que era lo siguiente. En un mismo chat, tu nombre completo, tu número de teléfono, tu número de cédula, responder con la respuesta de estas dos preguntas, a estas dos preguntas. ¿Hasta qué fecha puedes aprovechar los días del bebé y cuál es el descuento máximo en productos seleccionados? La respuesta era hasta el 2 de agosto y con hasta 50% de descuento. Y la otra pregunta que te hice o lo que te pedí fue mencionar tres productos que forman parte de los descuentos de los días del bebé en Farmacia Sarrocha. Tenías que responder sillas de comer, mecedoras y cochecitos. Ok, ¿qué más? Aparte pues de que la respuesta estuviese correcta, que no hiciese falta ni el teléfono ni la cédula, que estuviese todo lo que te acabo de decir, también la hora en la que llegó el mensaje, ¿verdad? Entonces, los ganadores resultan ser Liz Palma, Lisbeth. Liz, es que te tenemos grabada aquí como Liz, pero tu nombre es Lisbeth. Lisbeth Palma. Ahí está su cédula, su número de teléfono, las respuestas completas. Y por otro lado, Carlos Rodríguez. Está la cédula, está el teléfono. Ajá, sillas de comer, mecedoras. Ah, no, espera, Carlos. Tú no eres el ganador. ¡No! Acabo de detectar aquí que escribiste sillas de comer, mecedora, pero repetiste sillas de comer. ¡Ay, no puede ser! Esto no me había pasado. Pero estamos en vivo, estamos al aire. Espera, que yo tenía igual alguien más por aquí en caso de que... no. Espera. A ver, ay, ¿dónde está? A ver. ¡Ay! Déjame buscar eso. Espérate. Ah, aquí está. Sandra, déjame revisar el de Sandra. Sandra Maite Vega Caballero. Está la cédula, está el número de teléfono. 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Muy bien, entonces Sandra, que la tenía ahí también en pendiente, pero claro, lo había desfijado de aquí del chat porque vi después que Carlos había respondido primero, pero ay, repitió la respuesta, así que así no sé. Entonces, felicidades Lisbeth Palma y Sandra Maite Vega. Gracias por escuchar Antena 8. Las bolsas las tengo aquí, en cabina de la radio, como debe ser, de Antena 8. Entonces, es cuestión de que pases cuando puedas por Grada Radio, Grupo Grada. Así salimos en Waze, llegas en horas de oficina de 8 a 4 y 30 preferiblemente. Estamos abiertos hasta las 5, ¿ok? Así que bueno, felicidades. Sigue escuchando la programación de este jueves lluvioso. Y pásala bien. Y sigue atento porque tú sabes que siempre tenemos algo aquí especial para ti.

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1: Se burla Rosita de mí, dice que me pasó como a quién, como a Steve Harvey en el Miss Universo, que eso es la magia de estar en vivo. Lo siento mucho.

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A minutos de las 5 de la tarde, se quedas con Sergio Mix hasta las 8 de la noche con Cae la Noche. Esta canción nos recuerda la música retro, la noche retro de Antena 8. 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

0: Buenas tardes, pásala muy bien, Sergio Mix. Me pregunta Johnny Hill que de dónde es mi acento. Dice, saludos para Angie y para Mari. Espera, Sergio Mix quiere responder. Dice, pregunta.
1: Yo, tu acento. ¿De dónde? Los oyentes quieren saber de dónde es tu acento. Bueno, yo, mi opinión muy personal es que Gladys, tú estuviste en Argentina, ¿no? Tú estuviste en Argentina, fuiste a Argentina, viajaste a Argentina alguna vez.
0: Sí.
1: Sí, bueno. Y tu estilo, pues, hizo una fusión aquella, fue como un switch.
0: Oye, pero eso pero por unos días, no puede ser.
1: Sí, pero no, sí puede ser, sí puede ser. Mira que me dice un amigo, oye, ¿y ella de qué parte de Argentina es? Ella es del West. Side, del este, del lado este. Del lado oeste, perdón, del lado oeste.
0: Ahí tienes la respuesta, Johnny. Ya sabes que Sergio Mix está en cabina y te acompaña hasta las 8 de la noche con Cae la Noche. Saludos a Angie y a Mari, escuchando Antena 8. Dios primero será hasta mañana. Pásala bien.
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Recordando a Drake. One Dance. Iniciando cae la noche. Y como de costumbre, Sergio Mix. Hoy hasta las 8. Saludos a la gente que ya nos habla por WhatsApp. Y buen viaje, Gladys Ríos.

0: Yashmín. Víctor Saucedo, Rosita González, Mayel Herrera, Ricardo Lescano, Epifanio Corella, la gente del WhatsApp. 5:30, antena flashback, ya casi.
1: Música para todas.

Bring Your Love, Madonna y Sabrina Carpenter. 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Desde Antena 8, cae la noche. Ya casi el flashback. Hoy será 1980. Saludos Liz, José Acuña, la gente del WhatsApp. Cerramos el bloque con Soda. Aquí les va Zoom.

0: Yasmín Gorgonia está de cumpleaños hoy. Felicidades, Yasmín, felicidades. Happy birthday to you. Cambio comercial, ya viene el flashback.
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0: Empezamos con Devo, año 80, aquí les va Whip It.

0: 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Four Wheel Drive, BTO cerrando el bloque. Antes de ir al cambio comercial, vientos, fuertes vientos, huracanados desde aquí, desde la ventana donde estoy, solamente puedo avistar los edificios que están al frente, los de atrás no se ven, hay poca visibilidad, está lloviendo copiosamente en Ciudad Capital, así que a mantener la calma, tranquilos, tomen precauciones porque... bueno, estamos en el medio de una tormenta ahora mismo, tormenta eléctrica, vientos, lluvia, poca visibilidad, así que a tomar precauciones. Ricardo Lescano, Milagro, Roy Guerra, Alejandro Bartuano, Pepe Fernández, Mayel Herrera, Adriana Adrián, Gilberto Farrugia, Ia, que está de cumpleaños. Saludos, comerciales, ya regreso.
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Bueno, calles inundadas, fuertes lluvias, fuertes vientos, poca visibilidad, así que a tomar precauciones. City 30, back in time. Ya les contaré con quién. Juan Justiniani, saludos.

0: 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Ruleta rusa. Kenia Oz. City 30 Back in Time. Miguel Pimentel, Gustavo Díaz, Douglas, la gente del WhatsApp.
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0: Antonio Gotti, saludos.

César Castillo, Star Warrior. Saludos. Corina. Cuidado con la lluvia, Corina. Conducir con cuidado. Rosana Frauca, saludos. La gente del WhatsApp, Fito. Víctor Saucedo. Manuel, Gustavo. Hey, Danielito Rojas está de cumpleaños hoy. Saludos, Daniel. Happy birthday to you, Dani. Y gente de Colón allá en Espinar.

0: Ladies Die, Kool & The Gang, año 79. 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City 30, back in time, cambio comercial, ya regreso.
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Alejandro Sanz, Rimowa. Cae la noche. Saludos, Mayel Herrera, Oriel Miller, Nikito de Wii, Tiger Loki, la gente del WhatsApp. Vamos con One Republic. Need your love. City 30, back in time.

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2: 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Año 79, la primera canción de hip hop y rap grabada en un disco. Rappers Delight, Sugar Hill Gang.

Good Times. Chic, año 79. 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

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Vamos a un cambio comercial, pero antes, Back in Time, les recuerdo, va a ser con Blondie, como el artista retro del día. Eso es en media hora.

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